0: Fundación concesionada a Gilberto Olivarría para un objetivo social a Talento por Sinaloa AC. 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
1: Sinaloa registra 40 casos activos de gusano barrenador del ganado, 5 más que la semana anterior. Esto de acuerdo con el reporte de Agricultura y Senasica. San Ignacio encabeza la incidencia con 9 casos, seguido de Escuinapa con 8 y Elota con 5. Desde noviembre de 2024, la entidad acumula 66 casos de esta plaga. La Liga de Comunidades Agrarias realizará este viernes el Congreso Estatal de la CNC, donde dirigentes y representantes campesinos analizarán los principales problemas del campo sinaloense. Su dirigente, Miguel Ángel López Miranda, informó que las propuestas serán llevadas al Congreso Nacional de la Organización, programada del 26 al 28 de agosto en Ciudad de México. La alcaldesa interina de Culiacán, Ana Miriam Ramos Villarreal, entregó un crédito de 107 mil pesos al grupo Culichis, integrado por 12 mujeres emprendedoras de la colonia 16 de septiembre. El financiamiento permitirá fortalecer sus negocios y adquirir mercancía. Durante este año, más de 1.300 mujeres han recibido apoyos mediante el programa Mujeres Emprendedoras por el Bienestar. Japac informó que trabajos de reparación en una subestación eléctrica de la planta potabilizadora Isleta provocarán una reducción temporal en la producción de agua potable. Diversas colonias de Culiacán podrían presentar baja presión o interrupciones durante este jueves. La paramunicipal pidió utilizar el agua de manera moderada mientras su personal concluye las reparaciones.
2: Informó Rogelio Sánchez.
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3: Muy buenas tardes, Roberto. Muy buenas tardes al auditorio tan amable que nos escucha. Y pues aquí estoy para lo que gustes mandar tú como conductor de este programa.
0: Hoy recordamos a un hombre que dejó huella en todos los que lo conocieron. José Peña Torres. Fue líder, locutor, amigo, padre, pero sobre todo, un gran ser humano. En este especial 10 años sin Peña Torres, no solo escucharemos los testimonios de quienes compartieron su vida y su pasión por la radio, sino que también tendremos la oportunidad de escuchar su voz, recordando el talento y la calidez que siempre lo caracterizaron. Ahora queda con ustedes el cronista e investigador radiofónico Roberto Montoya.

Muy buenas tardes, amigas y amigos de La Plebona 100.9 de frecuencia modulada. Les saluda con el gusto de siempre Roberto Montoya, servidor y amigo de todos ustedes, y en la operación técnica nos acompaña Dulce Aragón, haciendo posible esta transmisión. Sean todos bienvenidos a la segunda parte de este programa especial, dedicado a la memoria del licenciado José Peña Torres, una de las figuras más representativas de la radiodifusión sinaloense y un protagonista fundamental en la consolidación del sindicalismo dentro de la industria de la radio y la televisión en nuestro país. En la emisión anterior, recorrimos los principales pasajes de su vida. Recordamos sus inicios en la radio, su paso por la XENZ, su participación en la fundación del STIRT al lado de Rafael Armando Guerra Miguel y su firme liderazgo durante la histórica huelga de la XESA. También escuchamos testimonios de compañeros y amigos que coincidieron con él en distintas etapas de su trayectoria, quienes destacaron no solamente

capacidad como dirigente sindical, sino también su calidad humana, su lealtad y su permanente compromiso con los trabajadores del gremio radiofónico. Hoy continuaremos recordando al hombre que hizo de la solidaridad, la justicia social y la defensa de sus compañeros una auténtica forma de vida. Ahora es momento de escuchar otra voz que también guarda recuerdos entrañables de nuestro homenajeado. Me refiero a Mel Ibarra Medina, cariñosamente conocida en el medio radiofónico como Melita. Gracias al respaldo, la confianza y la oportunidad que le brindó José Peña Torres, Melita pudo desarrollar una destacada carrera en la radio. Hoy, ya retirada de los micrófonos, comparte con nosotros sus vivencias y el agradecimiento que conserva hacia quien fue un impulsor de su trayectoria profesional. Los invito a escuchar esta emotiva entrevista.

0: Señor Ibarra, primero que nada, ¿qué significa para usted el nombre de José Peña Torres?
1: Pues antes que nada, te saludo y muchísimas gracias por pensar en una servidora para poner un granito de arena, y sobre todo para este gran señor, líder natural, que siempre estuvo pendiente de todos los trabajadores, se ocupó y se preocupó de todos los trabajadores, si les pagaban el séptimo día, la prima dominical, si les pagaban, si estaban asegurados, si no querían algún suplente, alguna empresa que rechazaba algún suplente, él por sus pistolas decía, tú te vas a quedar aquí, porque el sindicato era el que mandaba en aquellos ayeres. Peña Torres, un líder natural, que pues se le recuerda con mucho cariño.
0: Muy bien, ¿cómo considera usted al licenciado Peña?
1: Excelente ser humano, con errores como todo ser humano, nadie es perfecto en esta vida, pero siempre, siempre defendiendo los derechos del trabajador, muy entregado a su sindicato de la radio, que mira tan entregado que minó un poco su salud.
0: ¿Cuándo conoció usted al licenciado Peña?
1: Pues yo creo que tú no nacías todavía, Roberto. Esto fue, yo ingresé al sindicato en septiembre de 1971, siendo secretario general Jesús Manuel Vieras Esquerra, secretario de Trabajo Fausto Rubén Sotelo Barrera, que en gloria esté. Y en ese entonces, en ese año, iba a haber cambio de mesa directiva, en el cual iba a postularse para la Secretaría General Juan S. Millán y como secretario de Trabajo el licenciado José Peña Torres. Asistí a las asambleas cuando se llevaban a cabo aquí en el STIC, algo así, aquí por La Paliza.
0: El Sindicato de Cinematografía.
1: Exactamente, por La Paliza y Agustín Lara, para ser exacto. Entonces, como era suplente, pues sí, no teníamos derecho a voto, pero sí a voz. Bertila iba en esa planilla como en la Secretaría de Finanzas. Ahí fue donde conocí a esos grandes señorones que fueron pilares de nuestra organización. Digo nuestra porque me apasiona.
0: Sí, yo también pertenecí a la organización también.
1: Sí.
0: Y sigo estando.
1: Ah, no. Sí, pero ya afortunadamente digo, porque muy pocos llegamos a tener ese privilegio de gozar ese beneficio que es la jubilación y la pensión.
0: Muy bien. ¿Alguna anécdota que recuerde?
1: Uy. Yo era suplente, me acuerdo. Había ido a un baile en mi rancho, que era el Potrero. Era porque pues hace más de 30, 40 años yo creo que ya dejamos el rancho para venirnos aquí a la ciudad. Yo había ido, para ser exacto, en 1972, más o menos, fui a una fiesta, era suplente. Venía súper desvelada de esa fiesta, me vine directo a trabajar. Y me sentía y me veía mal el desvelo, ¿no? Yo era una jovencita de 17, 18 años. Y me vio el licenciado Peña Torres. Mi hijita dice, ¿te sientes mal? Pues sí, yo delgadita, muy súper delgada, y los estragos desde el velo, pues se me notaban. Vaya al Seguro Social, me dice. Es que no tengo Seguro Social. ¿Cómo que no tienes Seguro Social? Me dijo. Ahorita vamos. Me tomó del brazo, fuimos con un doctor que estaba ahí mismo por el Boulevard Madero antes de salir a La Paliza, por la misma acera donde estaba la CQBL y NZ. Fuimos, me ordenaron estudios, me checaron todo, y todo se lo cobró él a la empresa por el solo hecho de que estaba cubriendo, haciendo una suplencia y no me habían asegurado. Esa es la anécdota que más que me quedó bien grabada.
0: ¿Qué lado le gustaba del licenciado Peña? ¿El profesional, como locutor, como líder, o el personal, el hombre dicharachero, vacilador, cotorro?
1: Es una conjugación. Sin el uno no hay el otro. Excelente ser humano, excelente persona, y pues como líder, mis respetos. Es una conjugación de las dos personas, lo profesional y lo personal.
0: ¿Siguió manteniendo amistad con el licenciado Peña pese al retiro que él mantuvo de las cabinas desde hace más de 30 años?
1: Lamentablemente los encuentros eran muy fortuitos, esporádicamente, cuando ya ves que él estuvo en la Ciudad de México. Uno enfrascado en su trabajo, la casa, ya era difícil tener más acercamiento con él.
0: Muy bien, ahora va la pregunta, pues, la nota discordante. ¿Cómo recibió usted la noticia de su muerte?
1: Wow. Mira, la noticia de su muerte ya la habíamos tenido con bastantes años anteriores al 2016, el 10 de mayo que falleció, dado el trasplante que le hicieron de corazón, un trasplante que fue una operación a corazón abierto, ¿no? Entonces yo ahí siento que Dios le dio una gran oportunidad al licenciado de prestarle más años de vida. Entonces la muerte obviamente se fue deteriorando, hubo complicaciones, me tocaba verlo de vez en cuando, una o dos veces por año, porque no acostumbro a ir a esos centros de azares de juego. Me tocaba verlo en dos ocasiones a él y a su esposa, ahí en el Jack, donde le fascinaba, a lo mejor lo tomaba como terapia. Y si ganaba, pues qué mejor, ¿no? Entonces yo solía ir una vez o dos veces al año nada más. Entonces, pues la muerte de él, yo iba rumbo al Panteón, porque fue 10 de mayo, Día de las Madres, cuando me hicieron una llamada y me dijeron, acaba de morir el licenciado Peña Torres. Escogió el 10 de mayo. Que en gloria esté, dije. Que Dios lo recoja.
0: Podemos decir, Melita, que cuando el licenciado Peña, ya saliendo un poco del script, que cuando fue intervenido quirúrgicamente, cuando le aplicaron el marcapasos, podemos decir que
1: no fue marcapasos.
0: No, fue una operación a corazón abierto.
1: Ajá.
0: ¿Volvió a nacer el licenciado Peña?
1: Prácticamente.
0: ¿Y tuvo algo que ver el deceso de dos de sus

0: hijos que se derrumbara poco a poco?
1: Fundamentalmente. Aparte, la Ciudad de México, él no estaba acostumbrado a vivir en esa urbe con ese correr y venir tan ajetreadamente. La altura, el deceso del primero de sus hijos, entonces fue fundamental para que fuera minando su salud, hasta que Dios lo recogió el 10 de mayo del 2016.
0: Y el tiro de gracia fue la muerte
1: de Miriam. Excelente ser humano, que no se puede creer todavía la muerte de tanto de Miriam como de la señora Carrillo.
0: Definitivamente. ¿Qué recuerdos tiene del licenciado Peña?
1: Voy a ser muy tajante en esta respuesta. Los mejores.
0: Ni más ni menos.
1: Los mejores.
0: Y como última pregunta, ¿algún mensaje?

0: y a los nietos que, híjole, cuando se fueron de aquí, pues el más pequeño, yo creo que iba como de 11, 12 años, el más pequeño. Entonces fueron como en 1982, a finales, en el 82 o en el 83, ya toda la familia de la Ciudad de México, pues que lo sigan recordando como un gran hombre, un excelente líder, y sobre todo que la gente se separa de uno físicamente, no muere, la gente muere cuando se le deja de recordar, y mientras ellos lo tengan presente, él va a seguir con ellos.
1: ¿Puede decirse que el licenciado Peña es un digno ejemplo a emular para las futuras generaciones de locutores y también, ¿por qué no?, de sindicalistas?
0: Así es, así es. La gente que se le acercó a él en su momento, cuando él estuvo al frente en una secretaría en la Ciudad de México, en el Comité Nacional, o los años que estuvo dirigiendo aquí al ESTIR, aquí en Culiacán, la gente que se le acercó aprendió bastante de él. Aprendió, era muy honesto.
1: Definitivamente. Pues muchas gracias, Melita, por colaborar en este libro que esperemos que para la primavera del 2018 ya vea la luz primera.
0: Ojalá Dios me preste vida para leer este libro, y muchísimas gracias a ti, amigo Roberto, por pensar en mí para, pues, esta pequeña charla, este granito de arena que ojalá pueda servir de algo.
2: Después de la pausa, continuaremos con más testimonios y anécdotas que enriquecen este homenaje a un hombre cuya trayectoria permanece viva en la memoria de quienes tuvieron el privilegio de conocerlo y trabajar a su lado. Enseguida regresamos.

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Continuamos con esa segunda parte del homenaje dedicado al licenciado José Peña Torres. Agradecemos su compañía a través de la plebona, 100.9 de frecuencia modulada. Asimismo, saludamos con mucho gusto a quienes nos escuchan por iHeartRadio y mediante Alexa. Gracias por permitirnos llegar hasta sus hogares y acompañarlos en ese recorrido por la vida de uno de los grandes personajes de la radio sinaloense. Es momento de presentar una entrevista realizada a Guillermo Contreras, quien desde muy joven fue testigo de los logros y las conquistas alcanzadas por José Peña Torres. Su cercanía con nuestro homenajeado le permitió conocer no solamente al dirigente sindical, sino también al amigo leal y al hombre de familia. Guillermo es hijo de otra gloria de la locución sinaloense, el siempre recordado profesor Olegario Contreras Rubio, entrañable amigo y compadre del licenciado Peña Torres. Ambos compartieron muchos años de lucha sindical en favor de los trabajadores de la radio, pero también vivieron momentos inolvidables de convivencia familiar, que fortalecieron una amistad que perduró a través del tiempo. Escuchemos ahora el testimonio de Guillermo Contreras.

0: Estamos ante una persona que conoció a José Peña Torres más de lo que pudo haberlo conocido otra persona. Pero él no conoció al líder porque no le tocó. Conoció al ser humano, al padre, al amigo, al hombre. Es el licenciado Jesús Guillermo Contreras Núñez que nos va a mostrar la otra cara de José Peña Torres. Gracias por estar aquí.
1: Muchas gracias, amigo Roberto Montoya, por este espacio que me abres para expresar mi más humilde opinión y reseña de un gran ser humano, José Peña Torres. José Peña Torres, más que un amigo, más que un compañero del sindicato de la radio, más que un compañero de la locución, fue un hermano de mi señor padre, el profesor Olegario Contreras Rubio. Y ahorita te voy a decir por qué. Mi padre, el profesor Olegario Contreras, fue hijo único. O sea, me refiero a que no tuvo hermanas o hermanos. Y en José Peña Torres, mi padre encontró ese hermano que quizás siempre deseó. Fueron compañeros hasta los tuétanos, mi querido Roberto. Eran, ahora sí, como se utiliza en aquellos tiempos, no se aplicaba mucho esta frase que te voy a decir, 24-7. José Peña Torres y Olegario Contreras eran compañeros, eran amigos inseparables por muchos años. Me tocó ser testigo presencial de ese vínculo de amistad, porque yo pues estaba en mis años de los que registra en mi mente 7 años para adelante. Yo ya uno grababa todo, ¿no? Ya uno escaneaba todos esos momentos y todas esas situaciones. Y gocé de tantos viajes con José Peña Torres y mi señor padre, que hacían por cuestiones sindicales. Recorrían todo el estado de Sinaloa, las delegaciones,

Hicieron una mancuerna muy especial para defender los derechos laborales de los trabajadores de la industria de la radio y televisión aquí en la sección Culiacán. Eran el Batman y el Robin, eran los personajes, por así decirlo, ¿verdad? Porque decían, ahí viene Peña Torres y Olegario, aguas. Se prendían los focos rojos porque eran bravos, ¿no? Eran bravos. Pero José Peña Torres, te reitero, encontró en mi señor padre ese ser humano que le correspondió en todos los aspectos. Había un gran parecido. Mi padre optó muchos, no sé si es la palabra, muchos estilos de Peña Torres. El parado, en ocasiones la forma de hablar, porque eso es natural. Mientras sea un contagio positivo de las cosas que tú admiras de un amigo tuyo, pues es bueno, es positivo. Y mi señor padre a veces actuaba como un José Peña Torres, porque lo respetó toda la vida, lo respetó siempre. Recuerdo que juntos organizaban viajes de paseo, nos llevaban a toda la familia al Tetuán, en la casa de su cuñado, el Chino Medina, hermano de la señora Norma Medina, su esposa. Íbamos ahí, pues la familia Contreras y la familia Peña Torres. Yo recuerdo a los hijos de José Peña Torres, te lo digo, de Miriam Peña, en paz descanse, Samuel, Daniel, Víctor, en paz descanse, que fue el hijo que era exactamente de mi edad, con el que yo convivía más, con Víctor, que desafortunadamente perdió la vida de una forma muy lamentable y trágica en la Ciudad de México. En ese entonces Peña Torres ocupaba un cargo, una cartera muy importante en el Sindicato Nacional del STIR. Y me dolió mucho porque éramos los compañeros. Cuando nos llevaban a recorrer todo Sinaloa, mi padre y José Peña Torres, pues nos hospedábamos en hoteles y era Víctor y yo el que teníamos empatía porque éramos de la edad. Era de la edad. Entonces, hubo esa hermandad, Roberto, muy grande entre José Peña Torres y Olegario Contreras. Fueron hermanos. Fueron hermanos. Yo platiqué tantas cosas con mi padre a solas, tantas cosas que me confió mi padre. Tengo un tesoro de tantas anécdotas. Mi padre no le gustaba quedarse con nada, a mi señor padre. Él me platicaba todo. Tengo anécdotas de tantos personajes, de José Peña Torres y de tantos otros, pero ahorita estamos hablando de José Peña Torres. Y lo quería mucho mi padre a José Peña Torres. Recuerdo también con mucha emoción que ellos se hicieron aficionados al frontenis. Es un juego con raqueta. Iban a las canchas del Parque Constitución. Después de tanto estrés, de tanta pesadez por los asuntos sindicales, ellos buscaban algunas fugas positivas de encontrar un esparcimiento y en el frontenis ellos lo encontraron. Iban a las canchas de frontenis, organizaron torneos por medio del STIR, torneos de frontenis en las canchas del Parque Constitución, donde se hicieron pues muy presentes y muy conocidos Olegario y Peña Torres ahí en las canchas de frontenis del Parque Constitución, porque pues la radio les permitía consolidarse como personas públicas. Iban y organizaban cariadas y torneos de frontenis. José Peña Torres y Olegario Contreras, como en todas las historias de la vida, como John Lennon y Paul McCartney, como Viruta y Capulina,
como Carlos Villagrán y Roberto Gómez Borges.

0: al año, o sea, el Chavo y Kiko, hay diferencias, obviamente hay diferencias, y también te voy a hablar de eso con gran gusto. Mi padre, pues también aspiraba a ser dirigente, obviamente. José Peña Torres era dirigente, pero como te decimos, bueno, pues ya tú ya eres, ya fuiste, entonces pues yo también quiero legítimamente, pues quiero ser yo secretario general también, y tengo con qué, y hay gente que me apoya. Empiezan las diferencias en. Hay una frase que dicen que cuando dos amigos no pueden compartir el mismo pastel, se convierten en enemigos. Pero quiero aclararte una cosa, nunca fueron enemigos, ¿eh? Y nunca fueron rivales de enojo eterno, jamás. Y ahorita te voy a decir por qué. Mi padre, pues, le dijo eso al licenciado José Peña Torres, que él también aspiraba, pues ya el ciclo de José Peña Torres se iba a terminar, y lo mandaron para la Ciudad de México y empezaron a hacer una especie de guerra sucia, a comentar que Olegario Contreras ya andaba por sus propias siglas y que posiblemente pues se iba a distanciar de José Peña Torres, que posiblemente lo iba a traicionar. Empezaban las distorsiones porque en ese entonces mi padre llevaba muy buena ventaja en contra del sistema, precisamente. Entonces, pues José Peña Torres no apoyó, de hecho, ahí a mi padre, porque había otros intereses de arriba. No sé si me entiendes. Y José Peña Torres no era tanto que no quisiera apoyar al compadre, sino los que intereses de arriba. Olegario andaba como guerrillero, Olegario andaba muy bravo, Olegario iba a confrontar a los patrones, y eso pues no agradaba, no agradaba, eso no gustaba. Y esa fue la separación que existió entre Peña Torres y Olegario Contreras, pero la separación más que nada fue física, porque Peña Torres se fue a la Ciudad de México y hubo dos personas que se lo dijeron en su momento al licenciado Peña Torres: no te vayas, no te vayas a la Ciudad de México, quédate aquí. Mi padre fue uno de ellos. Compadre, no te vayas. La señora Norma, su esposa, también se lo dijo. Pepe le decía: Pepe, no te vayas. Como que tenían esa intuición, Olegario Contreras como su hermano, no de sangre, pero su hermano de compañía: compadre, no te vayas. Su esposa, obviamente, pues que tanto lo quiso, señora Norma, igual, no te vayas. Y pues las aspiraciones de Peña Torres de ocupar una cartera en el Sindicato Nacional, pues eran parte de sus objetivos o de sus sueños, y se fue. Y desafortunadamente en esas posiciones, Roberto, pues no es nada fácil. La vida se le complicó a Liceo Peña Torres en todos los aspectos, y fue algo que nos dolió a todos. En la salud, no sé si supiste, sufrió el corazón, lo operaron del corazón, perdió a su hijo Víctor allá en un accidente, como te lo dije. A final de cuentas le dijeron: hey, hasta aquí ya, en el Comité Nacional, ¿verdad? Porque a él lo querían desactivar de Sinaloa, porque representaba el verdadero liderazgo. Representaba el verdadero liderazgo de un líder auténtico, y ¿sabes qué? Pues mejor lo mandamos para México. Oye, pero allá dejó a su compadre, y también es un tigre, también es un león. Ah, pues vamos a apoyar a otros porque no nos convienen. Nosotros en el Comité Nacional tenemos otros intereses. Y así fue la situación. Pues hubo esa separación, hubo esa separación, obviamente, entre José Peña Torres y Olegario Contreras. Cuando José Peña Torres ya no ocupa la cartera en la Ciudad de México y se viene para Culiacán, pues lo empiezan a buscar las personas del sindicato aquí que lo habían apoyado, entre comillas, y que habían logrado su objetivo de separar a Olegario Contreras con Peña Torres, ¿no? O sea, como todo, como en todas partes, es la práctica, ¿no? O sea, esta fórmula hay que dividir a Roberto y a Memo porque son muy buenos amigos, porque traen proyectos en común, porque juntos son más peligrosos. Es lo que quiero que captes, que esto no entre en ningún capítulo como algo negativo. Es que así fueron las cosas. Pero cuando Peña Torres empezó, que regresó a Culiacán de nueva cuenta, empezó a buscar a sus compañeros, le hacía falta algo. Olegario Contreras se había distanciado de su hermano, de su compañero, el que no lo dejaba 24/7 en todos los asuntos sindicales. Y le habló por teléfono, yo me acuerdo, porque yo iba por mi padre, pues yo ya estaba un adolescente, 15 años, 17 años, y me dijo: hijo, me habló Peña Torres, me invitó a platicar, quiere verme. Ya José Peña Torres lo habían operado del corazón y había pasado momentos muy, muy complicados en todos los aspectos. La cita fue en más, nada más y nada menos que en el famoso cantina bar, ahora el Guayabo, actualmente. Es una cantina muy conocida y muy reconocida, muy famosísima, el Guayabo. Fíjate dónde fue la cita, ¿no? Esa también ahí. El reencuentro después de años entre José Peña Torres y Olegario Contreras Rubio fue en el Guayabo. Compraron una botella, dos botellas, una de whisky, porque pues ya por la operación de José Peña Torres ya no tomaba mucha cerveza, sino que tomaba el vino, el whisky. Y mi padre sí pidió unos tarros, unos vasos también ahí de cerveza. Entre choque de las cervezas y el salud, pues hubo lágrimas ahí. A mí me lo platicó mi padre, hubo lágrimas en ese encuentro tan emotivo. Hubo abrazos. Ellos dos nada más estaban. Más tarde se sumaron más gente porque era un lugar muy concurrido de conocidos, pero ellos llegaron temprano porque José Peña Torres quería saludar y reencontrarse con su compadre y hermano, Olegario Contreras. Y le dijo: compadre, me equivoqué. Compadre, me dijeron tantas cosas que me la creí, ¿no? Los amarres sindicales, las grillas, como se le dice, los chismes, las alteraciones de algunas mujeres. Uy, compadre, me equivoqué, me metí. Mi padre: no, compadre, pues no te preocupes, eso, ya no pasa nada. Yo estoy de maestro, estoy dando clases, hijo, en las rancheras de Contreras, en mi programa, todo sigue muy bien. Y en ese abrazo, como no hubo muchas palabras, para reencontrarse y para, no es la palabra, un perdón, pero para sanar esa separación, ¿no? Ya después ya no convivieron igual, ya por la salud también de Peña Torres, pues, por sus encargos, sí se miraban esporádicamente, pero ya cada quien andaba, cada quien andaba en su agenda, ¿no? Tú y yo hemos tenido problemas. Yo y mi amigo hemos tenido problemas. Yo y mi hermano hemos tenido problemas. Yo y mi otro amigo hemos tenido. Es normal. Pero la amistad y la hermandad es una etiqueta que existe, que existió entre José Peña Torres y Olegario Contreras. Una amistad de verdad.
1: Ahora viene la parte triste, o lo yo le llamaría la nota discordante. La partida física de Peña Torres. Todavía tu padre estaba en vida.
0: Claro, cuando yo lo acompañé.
1: Cuando lo vio partir, ¿cuál fue el sentimiento del profe al ver marchar a su hermano en ese viaje al cual todos vamos a acudir, ese viaje que podemos decir que nomás hay boleto de ida.
0: Mira, mi querido Roberto,

0: antes de que eso sucediera, mi padre me comentaba con preocupación. Íbamos todas las tardes, tú también nos acompañabas en ocasiones al Chicks, e íbamos también al VIX ya por las tardes, noches. Y en una tarde me platicó mi padre, porque él se comunicaba con Daniel, su hijo, que era el que cuidaba en los últimos años y cuidó a su papá, Peña Torres. Me dijo, mi papá, hijo, mi compadre está muy malo. Lo invité, pero ya se le complicó más el problema de salud, porque algo de las piernas, me dijo, en ese momento, que ya no podía caminar, me dijo. Entonces, cuando estás enfermo, pero que te dicen ese diagnóstico, pues es algo fatal, ¿no? Ya no puedes caminar, pues es parte de que estás emprendiendo el viaje, ¿no? Y quiero que me acompañes a verlo con mucho gusto, pero me dijo Daniel que ya mi compadre, como todo ser humano y como toda persona que sufre una enfermedad de esa, no le gusta que lo mire, pues es natural. En lugar que de que seas agradable tu visita, pues va a ser incómoda, pero no porque vayas a ir, sino porque representa una incomodidad, porque las personas no quieren que la veamos en esa situación. Pero mi padre estuvo muy al pendiente, fíjate, ya no puede caminar mi compadre, se le complicó, pues era su cuestión del corazón, creo que cuestión de azúcar, cuestión, bueno, se le complicó en paquete, ¿no? La salud. Cuando falleció mi padre me habló, porque mi padre y yo, pues, fuimos compañeros ante la ausencia de mi hermano Luis, de mis abuelas y mi señora madre, pues mi padre y yo quedamos en casa y éramos los compañeros. Todos nos platicábamos y todos nos comunicábamos. Y me dijo, hijo, falleció mi compadre José Peña Torres. ¿Me acompañas a la funeraria? Con gran gusto, padre. Le dije, yo me voy para allá, ya nos vemos. Y ahí estaba como un gran guerrero Olegario Contreras frente al ataúd de su hermano José Peña Torres. Una tarde que fue triste para todos. No sé si fue al principio del año, enero, febrero, o en qué mes fue. No lo recuerdo.
1: Fue en mayo.
0: Fue en mayo.
1: 2019, porque yo acudí.
0: Sí, sí. Llegué, me acerqué con mi padre, fuimos a saludar a... Estaba ahí, saludé a Samuel, su hijo, a la señora Norma, a Pedrito, su hijo el menor, el Pello, era ahijado de mi padre, Pedrito. A Gaby no me tocó verla, es una abogada, hija de Peña Torres. Y ahí estuvimos presentes en los funerales de José Peña Torres, y llegaron personalidades. Juan S. Millán estuvo ahí conviviendo, Jesús Aguilar Padilla, Roberto Montoya, creo que llegó ahí también
1: Selma Pérez
0: estuvo ahí con nosotros. Estaba, de hecho había fotos de ahí, pero había Manuel Castaños, algo así, algo.
1: El Manuel, Víctor Coronel,
0: no sé si Astorga vivía en eso entonces,
1: antes de que se fuera.
0: Sí, vivió ahí. ¿Verdad?
1: Sí, creo que le tocó.
0: Ahí estuvo Jesús Aguilar, Juan Millán y mi padre. Y fue impresionante para mi papá, porque no fue en el 2019 Peña Torres, porque fue, mi padre falleció en el 17.
1: Fue en el 16.
0: En el 16. Y fue impresionante para mi padre, porque al año pasadito falleció mi padre. Si no mal me equivoco, porque mi padre falleció el 2 de enero del 17.
1: Y Peña Torres murió en mayo del
0: 16. De una u otra forma, los hermanos se fueron casi juntos, ¿no? Y ese velorio, yo observaba a mi padre y como que decía, pues a lo mejor ya mi viaje también está cerca. Como que sí influyó, fíjate, ¿no? Y pues entró mi padre también, ya después de eso, en una batalla por su salud también. Y fue un funeral muy concurrido de José Peña Torres, porque dejó un gran legado, sobre todo en el ámbito sindical. Un líder único, un líder que tuve la oportunidad de tenerlo pues como un tío, como un segundo padre. Él iba en muchas ocasiones a mi casa familiar a comer,

0: a echarse unos tragos con mi señor padre. Fue una convivencia muy, pero muy bonita con José Peña Torres. Quiero expresar unas palabras que José Peña Torres merece lo que tú le estás haciendo a mi querido Rodolfo. Este reconocimiento va a ser muy, pero muy buena y positiva para que las nuevas generaciones y para que todo aquel que le guste la historia del sindicato y de la radio sepan quién fue José Peña Torres. Quiero decirte una cosa muy importante y quiero que la plasmes también. Yo fui secretario de organización, hijo de Tigre Pintito. Fui secretario de organización de El Estir, sección Culiacán. No recuerdo el año, mira, porque...
1: 2005-2009.
0: Más o menos, porque no creas que me estoy usando la palabra... Como los barcos se... Cuando llega al puerto le senté, se...
1: No te anclas.
0: No quedé anclado, pues, en esa historia. Respeto mucho porque... Hubo pasiones, hubo un poquito de todo, pero me di cuenta que no era el Estir que me tocó ver de niño. Ya cuando yo lo viví, ya no fue el Estir que a mí, el Estir que me tocó ver de niño, que era José Peña Torres, que era Olegario Contreras, que era las luchas sindicales, qué bárbaro, sin dormir, unas grillas extremas, ¿no? Unas grillas extremas, pero no, a mí ya me tocó otra cuestión. Cuando fui secretario de organización en una asamblea, yo propuse, y no le dieron seguimiento, y que una sala o que un pasillo llevara nombre de José Peña Torres. Porque creo que en ese entonces andaban queriendo poner, bueno, el pasillo sí tiene, creo que es escuadrón afuera del domicilio, ¿no? Es otra cosa. Pero el pasillo de la sala... o principal, que propuse una galería, pero que esa galería o ese pasillo llevara el nombre de José Peña Torres. No se aprobó y no se le dio seguimiento. Yo lo propuse como secretario de organización. El por qué, las razones cada quien las tendrá. Pero los que estimamos a José Peña Torres, los que reconocimos la carrera sindical de José Peña Torres, propusimos que se le reconociera en ese sentido. Pero pues, ya ves que en las cuestiones sindicales hay muchas cosas que uno no se explica. Pero bueno, ese es otro tema. Lo importante es reconocer la figura sindical de José Peña Torres, que Dios lo tenga en su santa gloria y honor para quien honor merece. Un grande del sindicalismo del Estir, sección Culiacán. Pocos como José Peña Torres, un liderazgo de verdad, un liderazgo que se sentía, que respetaban. Cuando se hablaba del Estir, aguas, era presencia, era fuerza. Hoy son otros tiempos. En paz descanse José Peña Torres.
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Continuamos con ustedes a través de La Plebona, 100.9 de frecuencia modulada, presentando este programa especial, 10 años sin Peña Torres. A lo largo de esta emisión hemos recordado, mediante diversas voces y testimonios, a quien dejó una profunda huella en la radiodifusión sinaloense. No solamente por su labor como dirigente sindical y locutor, sino también por la calidad humana que quienes lo conocieron siguen evocando con afecto y respeto. En esta parte final, queremos compartir nuevamente la voz de José Peña Torres. Escucharemos otro fragmento de la entrevista que tuve el privilegio de realizarle hace algunos años. Un documento sonoro que nos permite conocer de viva voz algunas de sus reflexiones y preservar su legado para las nuevas generaciones. Agradecemos a Radio TV México por las facilidades brindadas para compartir con ustedes este valioso material histórico. Les invitamos a escuchar la parte final de esta entrevista.

0: Ahora toca preguntar, licenciado José Peña Torres, ¿qué es lo que le espera a la radio en el futuro?
1: Yo creo, Roberto, que la radio tiene un futuro promisorio. Me acuerdo cuando la FM era relegada, es decir, no había más que un radio de FM, que era el de don Enrique Max Gómez Blanco, y ese era el único que captaba la FM de aquella época, de la radio que después fue enlace al barrio, a la antena. Y entonces, después, en México, hubo unos empresarios que empezaron a impulsar la AM, hasta que llegó un momento, transmisión más nítida, es decir, con mayor potencia, no te obstruían los cerros, ni los túneles, ni nada, es decir, tiene mayor penetración, más claridad, etcétera, etcétera, muchos beneficios. Entonces, ahora que todas las radios tienen la opción de tener el combo, la posibilidad se abre totalmente para la radio. Y ha habido mucho innovador, mucho estudioso de la radio que está ingresando a este medio. Hay grandes personalidades que están promoviendo el desarrollo de la comunicación, y la comunicación más confiable, la que da más familiaridad, más intercomunicación, valga la aparente redundancia, es la radiodifusión. Entonces es el medio todavía más barato, de mayor penetración. Un radio lo tiene cualquiera, hasta en las emergencias se aconseja tener un radio. ¿Por qué? Porque es lo más práctico y lo de mayor servicio. Siempre ha sido el radio el servicio a la comunidad, ha servido para el desarrollo económico de los pueblos, es la comunicación todavía de tú a tú, y ya no es el movimiento de los dedos y del no hablar y ausentarte de la realidad, sino la radio te abre los ojos, te abre el oído, te abre la imaginación sobre todo. Entonces, el futuro de la

0: Radio, yo le auguro que tendrá vida por muchísimos años. Y más que tiene ahora unos impulsores que se llevan buscando y estudiando los medios para hacer una mejor comunicación. Entonces, sí, aprovecharte, quiero este instante, ¿no? Para decirte que si al rato, hace rato te dije que había una lucha. Quiero decirte que debo agradecer yo en estos momentos a todos los concesionarios de Sinaloa, porque hubo un momento que tuvimos contacto con todos los concesionarios de Sinaloa, porque en el fondo, muy en el fondo, lo que perseguíamos los dos, tanto el sector obrero de aquella época como ellos, era lo mismo, era el mejoramiento de sus trabajadores, que a la postre sería el mejoramiento de las empresas, como hasta ahora, que están consolidadas, que pues tienen el futuro abierto, como las grandes posibilidades que siempre ha tenido este medio de comunicación.
1: Definitivamente, el licenciado José Peña Torres, digamos, resulta ser que usted tiene boca de profeta porque la red está sufriendo algunos cambios favorables, afortunadamente.
0: Sí, mira, Roberto, yo creo que cada quien tiene su tiempo, su época, su momento y su aportación que se va administrando y se va superando. Yo debo decirte que en México entendí muchas cosas que aquí estaban vedadas para mí. Por ejemplo, entendí lo que me dijo el licenciado. Yo tenía la idea de lucha frontal, de que clases y que esto y que lo otro. Entonces me dijo, si usted quiere ayudar a sus compañeros, mejor que deje la hiel, dice, por la miel, dice. Si quieres ayudar a tus compañeros, se consigue más por miel que con hiel. Debo decirte que nunca he recibido yo un cohecho, ¿no? En mi función esa, nunca la admití. Yo creo que todos lo entendieron así, pero no por eso, al contrario, he encontrado unos amigos, amigos que en los momentos difíciles han estado conmigo. Y quiero referirme muy especialmente a Radiorama, que la considero mi casa como segunda después del sindicato, porque hay de pasión a emoción. Entonces, el ingeniero Javier Pérez, Pérez de Anda, el licenciado, el ingeniero Sanabria, todos los de Radiorama, en los momentos difíciles, yo creo que me ayudaron más que mi sindicato. Quiero decirte que el licenciado Casio Carlos, en las discusiones del contrato ley donde participamos, después un abrazo, un saludo, un afecto y toda la lucha lo más limpio que se pudo, lo más limpio que se fue, y la cosecha fue tener los grandes amigos que tuve y creo tener todavía en Radiorama. Así es que muchísimas gracias, que lo sepa el mundo, ¿no? Porque ahora entramos al...

Acabamos de escuchar una vez más la voz de José Peña Torres. Más allá del paso del tiempo, permanece el testimonio de un hombre que dedicó buena parte de su vida al fortalecimiento de la radio, a la defensa de los trabajadores en la industria y al impulso de nuevas generaciones de comunicadores. Los recuerdos que hoy compartimos confirman que su legado no se limita a las responsabilidades que desempeñó o los cargos que ocupó. Vive también en la gratitud de quienes encontraron en él un mentor, un compañero, un dirigente comprometido y, sobre todo, un ser humano dispuesto a tender la mano cuando era necesario. Este homenaje busca mantener viva su memoria y reconocer la trascendencia de una trayectoria que forma parte de la historia de la radiodifusión en Sinaloa. A nombre de Dulce Aragón en la operación técnica y de quien tuvo el gusto de acompañarlos, Roberto Montoya, agradecemos profundamente la gentileza de su atención y el haber compartido con nosotros este programa especial. 10 años sin Peña Torres.

0: Muchas gracias, Roberto. A ti en lo personal, que eres un apasionado del radio, que le has seguido paso a paso, que escudriñas, que buscas, que investigas, que te vas acá donde nadie toca. Y te acuerdas de nosotros, que alguna vez y en alguna época tuvimos que ver algo y pusimos un puntito, aunque sea en el cuadrante de las radios en Sinaloa y en los corazones de los radioescuchas de aquella época, que compartimos alegría, que compartimos conocimiento mediocre, si tú quieres, que compartimos un pasatiempo obligado en aquella época porque no había de otra.
1: José ya no está con nosotros, pero su legado sigue vivo. Como líder sindical que luchó por los suyos, como amigo de los amigos y como el locutor profesional que dejó su huella en el aire y en el corazón de quienes tuvimos la fortuna de conocerlo. Gracias por acompañarnos en este viaje de recuerdos y emociones. Esto fue 10 años sin Peña Torres. Nos escuchamos muy pronto aquí en el 100.9 FM, La Plebona.
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1: Más de 5.000 solicitudes de apoyo económico para estudiantes recibió el Instituto Sinaloense de la Juventud, cifra que superó ampliamente el promedio de entre 300 y 400 registros por convocatoria, informó su director Saúl Mesa López. El funcionario explicó que los apoyos van desde 1.000 a 3.000 pesos y pueden utilizarse para movilidad estudiantil, titulación, inscripción o acompañamiento psicológico. La Facultad de Psicología inició sus cursos de inducción para más de 900 estudiantes de nuevo ingreso, quienes comenzarán su formación en las modalidades escolarizada y semiescolarizada. El director de la facultad, Paulo Antonio Carlón García, explicó que estas jornadas buscan facilitar la adaptación de los jóvenes a la vida universitaria, además de que conozcan las instalaciones, coordinaciones, trámites y programas académicos.
2: De relevancia, porque es un proceso también de adaptación. Ellos dejan la preparatoria, la mayoría de ellos, para iniciar una licenciatura, en este caso la licenciatura en psicología. En este mismo proceso de adaptación se tienen que ir familiarizando, no solamente con las

adaptación. Ellos dejan la preparatoria, la mayoría de ellos, para iniciar una licenciatura. En este caso, la licenciatura en psicología. Por lo tanto, en este mismo proceso de adaptación se tienen que ir familiarizando, no solamente con las instalaciones, sino también

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1: 7 y 47

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1: 7:57.
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1: 8 y 7 minutos.

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1: 8 y 19.

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1: 8 y 28.

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1: 8:49 minutos.

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1: 8 y 59.

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2: 9 y 9.

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1: 9 y 30 minutos.

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1: 9:40.

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1: 9:50.

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1: 9 y 58

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1: 10 y 9.

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1: 10 y 20.

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1: 10 y 52.

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3: 11 y 1.

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1: 11 y 9.

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1: 11 y 27.

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1: 11:36

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1: 11 y 54.
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4: 12 y 15 minutos.

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1: 12 y 34 minutos.

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6: 12:45.

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2: 12 y 54. ¡Oh!

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1: Una y tres.

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5: Una y doce.

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1: Una y 21 minutos.

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1: 1:31.

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3: Una y 40.

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1: 1 y 52.

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1: 2 y 11.

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1: 2 y 22.

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1: 2 y 33

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1: 2:56

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1: Tres. Y

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3: 3 y 15 minutos.

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1: 3 y 24.

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1: 3:33.
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3: 3 y 45.

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1: 4 y 13.

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1: 4 y 24.

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2: 4:34

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3: ¡4 y 45!

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1: 4 y 50

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